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4: Vamos, listo. 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
1: Buen día. ¿Cómo estás? ¿Cómo amaneciste en este viernes? Por fin viernes 28 de agosto del 2026. Nuestro día favorito de la semana. Así que estamos felices de poder acompañarte, de poder compartir con vos una mañana más. Y por supuesto, nos portamos bien esta semana por lo visto, porque nuevamente salimos de la cabina de Radio Disney y hoy nos encontramos en Nisei de Distrito Perseverancia. Así que tenemos muchas novedades para compartir con vos una vez más. Así que andá sumándote a todo lo que tenemos, pasá a saludarnos. Queremos saber desde dónde nos escuchás, cómo estuvo tu semana, cómo estás encarando tu viernes. Y también queremos saber si recordás tu primer modelo de celular. ¿Vos te acordás de eso? Bueno, anda contándonos al 0986-936-000. Yo soy Flo, un gusto poder compartir con vos una mañana más. 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Bienvenidos a la mañana de Radio Disney. Ya le damos paso a Lauta y amigos de artistas. Esto es Puñaladas.

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amable. Ojalá que siga así durante todo el fin de semana. Y por eso, para vos que ya estás armando los planes para tu viernes, para tu fin de semana, nosotros de este lado ya te vamos actualizando. Tenemos 26 grados de temperatura, muy pero muy agradable, una humedad del 64%, vientos a 28 kilómetros por hora. Para esta mañana vamos a seguir así, cálido a caluroso, el cielo escasamente nublado, vientos moderados del norte. Para la tarde, cálido a caluroso nuevamente, el cielo parcialmente nublado, vientos moderados del norte. Y para la noche, caluroso a cálido, el cielo parcialmente nublado y nuevamente vientos moderados del norte, pero luego del sur. Lo que sí, que la máxima para hoy, calor, calor, calor presente, 36 grados de temperatura, especial para que disfrutes durante todo el día de tu delicioso tereré, ese tereré que te sale tan pero tan rico. Ah, ya quiero que me invites. Así que para mañana sábado, ya para que tengas en cuenta, sí, va a bajar un poco la temperatura a lo que tenemos el día de hoy, pero sí, un sábado bastante agradable nuevamente. Sábado 29 de agosto, una mínima de 22 grados, una máxima de 28 grados, cálido.

máxima de 29 grados, cálido, el cielo mayormente nublado, vientos del sur, y el domingo ya llegan las lluvias dispersas. Así que ya para que lo tengas muy en cuenta, dentro de todo, viernes y sábado vamos a disfrutar y aprovechar al máximo el clima.

la cosa, pero sí, lluvias dispersas marcadas para el domingo 30. Queremos que sigas disfrutando de tu viernes, de tu día, y por eso preparamos muy buenas canciones para que puedan acompañarte durante toda la mañana, durante todo tu día. Así que ya estamos esperando tu reporte. No te olvides, contanos si todavía recordás cuál fue tu primer celular. Anda reportándote al 0986 936 000. Seguimos con más música.

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0: Hola, hola, buen día Radio Disney, buen día para todos. Hermoso viernes, hay que aprovechar y dar gracias por este bello día. Y así también le deseo un bello día para ustedes. Y ahí te mando la foto de mi primer ladrillito que tenía ahí. Orgullosa con mi celular.
1: Muy bien, gracias querida por este hermoso audio. Nuestra querida Dori nos estaba enviando audios y justamente ya nos envió.

Tomaba también la foto de su celular, un mega celular, el famoso ladrillo, realmente, qué bárbaro. Hoy es viernes, hoy vamos a viajar directo a una época en la que tener celular era todo un acontecimiento. Y qué acontecimiento realmente, cómo festejábamos, porque hoy prácticamente hacemos todo, absolutamente todo, desde el teléfono, pero también tuvimos ese momento en el que un celular servía para algo tan simple que era llamar, mandar mensajes, ya era así, no sé, un lujo más o menos. Y hoy en día hacemos prácticamente todo con el teléfono. Así que hoy nosotros queremos saber cuál fue tu primer modelo de celular. Podés contarnos a través de nuestra línea de WhatsApp, que es el 0986-936-000. Van llegando los reportes. Qué lindo poder saber de vos en este viernes. Por aquí ya Cari nos va diciendo presente y nos cuenta que su primer teléfono fue el StarTAC. ¿Te acordás de ese? Era un adolescente feliz, feliz con eso. Creo que con eso pueden calcular mi edad, es lo que nos dice nuestra querida Cari. Nos manda también saludos desde La Serena. Mucho cariño para vos, querida Cari. Por aquí también Rosy va diciendo presente y respondiendo también a la consigna. Nos cuenta que su primer celular le regaló su mamá. ¿Y sabes cuál fue? Fue un Nokia C3. ¿Te acordás de ese? Ese era ya un poco más chuchi, pero sí. Nos encanta que vayan compartiendo con nosotros todo esto. Algunos tuvieron su primer Nokia, otros un Motorola, otros Sony Ericsson. ¿Te acordás de ese también? Bueno, seguramente más de uno todavía recuerda perfectamente cuál fue ese primer celular, ese primer modelo de celular. Queremos ya que nos vayas contando todo eso, porque sí, hoy queremos saber si te acordás cuál fue tu primer celular, qué modelo era, cuántos años tenías cuando lo tuviste y, por supuesto, ¿qué hacías con ese celular? ¿Hacías muchas llamadas o ya era modo mensajes? Bueno, anda contándonos que queremos saber de vos. 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Te vamos a contar todas, pero todas las novedades, así que no te muevas, ponete cómodo, anda reportándote, que nosotros seguimos subiendo el volumen a este viernes. Ya le damos paso a Cat's Eye y esto que es Animada.

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Seguimos disfrutando de la mano de Mike Towers y esto que es soleado, así como está nuestro viernes, tan lindo. Y queremos hablarte de Toy Story 5, que ya tiene fecha de estreno en Disney Plus. Así que Toy Story 5 va a estar llegando a la plataforma de Disney el próximo 23 de septiembre del 2026, para que ya lo vayas agendando, porque se convirtió en la película más taquillera de toda la saga, con una recaudación global de más de 1.130 millones de dólares. Imagínate. Y bueno, en esta nueva entrega cinematográfica dirigida por Andrew Statham, justamente vemos a todos, liderada por Woody, por Buzz Lightyear, y bueno, ya se van enfrentando al reto de la tecnología moderna, van compitiendo por la atención de Bonnie contra Lily Pad, que dio mucho de qué hablar, que es la tableta inteligente. Así que el lanzamiento en streaming se va a estar completando justamente con su llegada en los formatos físicos el 22 de septiembre, y se destaca justamente por incluir en su banda sonora la canción original de Taylor Swift, que también dio mucho de qué hablar. Seguimos con más música, es momento de la rumbita.

Así la tenemos a Ana Mena y Lola Índigo, Patito, a cuando van pasando 4 minutos de las 10 de la mañana, una nueva hora de canciones acompañándote, felices de poder ser parte de tu viernes. Y por supuesto, gracias por tu reporte al 0986-936-000.

0: Hoy estamos hablando de los celulares. ¿Te acordás todavía cuál fue el primer celular? ¿Qué modelo era ese celular? ¿Cuántos años tenías? ¿Ahorraste tu dinero para poder tenerlo? ¿Te lo regalaron? ¿Te acordás de eso? Anda compartiendo con nosotros a través de nuestra línea de WhatsApp, que estamos súper pendientes. Hoy con el equipo de Radio Disney salimos de la cabina, estamos de paseo, estamos en Distrito Perseverancia y, por supuesto, en Nisei, en la casa de Nisei, donde vas a encontrar también un montón de opciones. Y justamente que estamos hablando de celulares, vas a encontrar todo en cuanto a tecnología, también para los chicos, muchas, pero muchas computadoras también estamos viendo por acá, auriculares y todo lo que se refiere a gaming. Así que vamos a ir contándote todos los detalles en minutos más, pero sí, estamos hablando específicamente hoy de los celulares, de esos celulares de antes. Así que todos tuvimos esa época en la que tener celular no era algo que bueno, era algo así como que muy fácil de tener, sino que cuando alguien tenía un amigo o una amiga y nosotros todavía no teníamos uno, era como que teníamos que preguntar absolutamente todo, qué modelo era. Y si tenías confianza, ya le pedías que te preste para poder curiosear más a fondo. Así que esas son las anécdotas que queremos leer en esta mañana. Queremos viajar a ese momento. Si te acordás, ¿cuál fue tu primer celular? ¿Qué modelo era? Bueno, todos los detalles queremos saber en esta mañana. De hecho, que ya van llegando muchos reportes. Así que gracias a todos los que van diciendo presente. Un saludo también muy especial a nuestro querido oyente Ezequiel. Él ayer pasó a saludarnos, también estábamos de exteriores, pasó a saludarnos, estuvo ahí llevando regalos también. Así que gracias, querido Ezequiel, pasa a saludarnos. Feliz viernes, feliz fin de semana. Ojalá que te haya gustado el súper regalo de ayer, eran chocolates, por cierto. Mi primer teléfono, nos cuenta él, fue un Nokia 1100, ¿te acordás de ese? Ese creo que casi todos tuvimos, pero Ezequiel lo tuvo cuando tenía 16 años y a full estaba el tema de los mensajes de texto, nos cuenta nuestro querido Ezequiel. Y no solamente los mensajes de texto, sino que te acordás que también hacíamos como que los famosos dibujitos para poder enviar por mensaje de texto. Era así, no sé, creatividad a la máxima potencia y muchas horas estando ahí creando los famosos dibujitos para poder compartir algún sentimiento, ¿por qué no? Y también la famosa viborita que tenía el 1100. Ese es un clásico que yo creo que hasta el día de hoy amamos. Y amamos tus reportes, amamos que vayas diciendo presente, así que ya te estamos esperando. 0986-936-000. Queremos seguir con más canciones en este viernes. Ya le damos paso a Tu Jardín con Enanitos.
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4: Oye, Timo.

20 minutos de las 10 de la mañana, palabras de Timo y nosotros disfrutando aquí en Nisei, en Distrito Perseverancia. Ya te estamos esperando también a vos y queremos saber si recordás cuál fue tu primer celular, qué modelo era, quién te regaló, lo compraste vos, cuántos años tenías, cómo fue, contanos al 0986-936-000. Queremos leerte y queremos saber también, estaba pensando, ¿qué hacías o qué hacíamos con el celular cuando todavía no existían las redes sociales, Instagram, TikTok, ni WhatsApp? Así que no sé qué es lo que tanto hacíamos con el teléfono, pero nos encantaba. Ya estaba mencionando hace rato la famosa viborita o estar ahí por horas creando los mensajes con dibujitos y cosas así. Pero sí, teníamos también cámara. Sí, teníamos. Algunos ya un poco más modernos ya tenían así la cámara. Entonces llenábamos el teléfono de fotos. Bueno, anda contándonos vos que queremos leerte en esta mañana. Si te animás, también puedes enviarnos audios. Queremos escucharte y queremos compartir con vos datos curiosos. ¿Vos sabías que dormir siesta de 15 a 45 minutos es algo genial? Mejora la salud al reducir el estrés, bajar la presión arterial y también optimizar funciones cognitivas como la memoria y la concentración. Así que no te sientas mal si dormís una siesta, porque muchas veces te quiere agarrar esa culpa, ¿verdad? Así que no, vos te mereces dormir 15 minutos por lo menos, y si podés 45 minutos te va a venir muy bien. Y todo esto, obviamente no lo estoy diciendo yo, es de acuerdo a los médicos. Justamente las siestas cortas son las que ellos recomiendan, de hasta 20 minutos. Esto te va a restaurar así a la máxima potencia la energía. Vas a agradecer muchísimo, porque te va a recargar la energía de forma inmediata, sin causar pesadez al despertar, que es algo que suele pasar cuando ya nos pasamos de cuenta, ¿verdad? Pero bueno, mientras que la taza de 45 minutos, esto te potencia lo que sería el aprendizaje, también la plasticidad cerebral. Y para que puedas aprovechar estos beneficios sin alterar el sueño nocturno, ¿escuchaste? Sí, bueno, los especialistas recomiendan descansar entre las 13 horas y las 15 horas. Así que si tenés un tiempo, esta recomendación espero que la aproveches muchísimo y no te excedas. Eso es muy importante, ¿sí? Este límite de tiempo de 15 a 45 minutos es lo ideal, ya que esas siestas son las más prolongadas, pueden acarrear ya riesgos metabólicos. Y después a la noche te pasa también la factura si te pasas de ese tiempo. Así que queríamos compartir con vos también este curidato aquí en la mañana de Radio Disney, donde seguimos avanzando con tus artistas favoritos. Lo tenemos a BL y esto que es No Tiene Sentido.

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2: Las Leonas jugarán la final del Mundial de Hockey. El equipo argentino venció 1-0 a Australia y disputará la gran final ante Países Bajos el próximo sábado 29 de agosto. Podés seguir el Mundial en vivo por ESPN.com, ESPN Argentina y también Disney Plus Plan Premium. Por otra parte, se sorteó la fase de Liga de la Champions. Quedaron definidos los enfrentamientos de la primera etapa de la Copa Internacional. Arsenal versus Real Madrid, Bayern versus United y PSG versus Barcelona, de los duelos más destacados. También Cerro Porteño, que avanza con lo justo a octavos de Copa Paraguay. Cerro Porteño eliminó a Resistencia, se clasificó para disputar la ronda de los octavos de final de la Copa Paraguay edición 2026. Cerro avanza a la espera de la oficialización de Gustavo Costas como director técnico, que intentará mejorar la imagen en Barrio Obrero.
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vuelve, nos dice Ricky Martin junto a Tini. Qué lindo poder compartir con vos en este viernes. Y es viernes y tu cuerpo lo sabe. Queremos mover el cuerpo como tiene que ser, con canciones, con esas canciones que hacen que actives tu fin de semana, que sientas el fin de semana como tiene que ser y te lleven de fiesta, ¿sí? A la fiesta donde vayas, que puedas disfrutar a la máxima potencia. Así que puede ser un retrotón, puede ser cumbia, puede ser bachata o lo que sea que se te ocurra, porque a partir de este momento hablamos de nuestro triple de canciones. Queremos que vayas programando el triple de canciones para esta mañana, que puedas convertirte en el DJ de hoy. Así que estamos buscando esas canciones que activan tu fin de semana. Anda reportándote 0986-936-000. Ahí envíanos tu propuesta para el triple de canciones. Y por supuesto que seguimos avanzando de la mano de Harry Styles.

0: Lo tenemos a Luis Fonsi con Me Despido en una nueva hora de canciones donde tenemos un montón de novedades con todo el equipo de Radio Disney. 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
1: 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Seguimos disfrutando de más canciones. Momento de Capó junto a Camilo. Esta es tu casa, nena.

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22 minutos de las 11 de la mañana en este viernes, y ese viernes, y tu cuerpo lo sabe, y nosotros necesitamos una playlist que nos haga sentir que la semana ya quedó atrás. Necesitamos ese triple de canciones que venga con mucha actitud, con mucho ritmo, y por supuesto ese sonido que cambia, que te cambia el ánimo apenas empieza la canción. Así que nosotros de este lado ya armamos nuestro triple de canciones, y ya quiero presentártelos a ellos, a Cazzu, junto a Los Ángeles Azules, Tú y Tú. Una canción que realmente, me vas a decir que no, tiene muchísima, pero muchísima actitud, tiene muchísima energía y es súper fuerte para arrancar con todo nuestro triple de canciones. Así que sí, vamos avanzando en este triple de canciones para darle paso a Lala de Mike Towers, por supuesto. Seguimos con esta canción porque tiene mucho equilibrio. Cuando uno lo escucha, bueno, es perfecta justamente entre relajarte y empezar a activar también el viernes. Para mí viene perfecta porque todavía obviamente estamos avanzando en este triple y claramente estamos pensando en disfrutar al máximo con grandes canciones como la siguiente. Vamos cerrando nuestro triple de canciones con Todo de Ti, de Rauw Alejandro, que es perfecta también, directamente nos cambia el mood. Sí, es una de esas canciones que justamente suenan y automáticamente parece que ya sí, salió el sol, estamos ya en plena fiesta, aunque bueno, llegó el viernes y por supuesto ya nos preparamos para el fin de semana. Así que de esta manera yo cierro este triple de canciones y estamos esperando tu propuesta al 0986-936-000. Pero canciones para activar el fin de semana. Queremos seguir avanzando, queremos seguir disfrutando de esta mañana, así que seguimos con Shakira, Algo Tú.

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1: 38 minutos de las 11 de la mañana. Nosotros felices de que estamos en pleno viernes. Y obvio, nuestro triple de canciones que también tenía que ser modo viernes. Así que ya queremos presentarte a nuestro triple de canciones de la mano de Nisei, especialistas en tecnología.
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1: Este tema dedicado para todos los que alguna vez sufrimos el corazón roto. Y dice...

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2: 47 minutos de las 11 de la mañana. Impresionante nuestro triple de canciones. Sos un super DJ, así que gracias por programar tus canciones de modo viernes, como tiene que ser. Y este triple de canciones que fue presentado por Nisei, especialistas en tecnología. En minutos más, seguimos con más música.
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1: 58 minutos de las 11 de la mañana en este viernes tan lindo que tenemos. Y por supuesto, esperamos que hayas disfrutado muchísimo de toda la programación, de todo lo que vamos compartiendo con vos también al aire de la 96.5. 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Aprovecha porque desde hoy arranca oficialmente lo que es el Shopping Day, que va a ir hasta el día domingo. Muchos descuentos, muchas promociones, ya para que lo tengas muy pero muy en cuenta y aproveches el fin de semana. 31 grados de temperatura actualmente, calor que vamos a tener el día de hoy, alcanzando una máxima de 36 grados, y el fin de semana que también va a estar muy agradable. Así que aprovecha de todos estos días tan lindos que se vienen para el fin de semana. Gracias por dejarnos acompañarte desde tan temprano, gracias por ser parte de la mañana de Radio Disney. Yo soy Flo, un gusto, un placer poder compartir con vos una mañana más, como siempre, presentados por Villa Morra Shopping. 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Que disfrutes de tu fin de semana y ya le damos paso al Super Expreso.
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Superestrella nos cantaba Aitana acá en tu radio, abriendo esta hora de canciones en este día chill, normal de agosto, con estos 35 grados de temperatura que tenemos a esta hora, que en serio, no sé, estamos tratando de hacer que este tereré realmente rinda, pero está complicado cuando viste que querés tomar el tereré demasiado frío porque hace mucho calor, pero tenés todavía un poco de tos, pero te pica todavía un poquito la garganta. Está sumamente complicado, de verdad. Fin de semana que no es largo en el sentido de que no tenemos un feriado, claro, pero largo en el sentido de que falta un mensaje que nos haga felices a todos y que va a llegar recién entre el lunes y el martes de la semana que viene. Así que este fin de semana hay que pasarla onda tranqui. Lo bueno es que la música es gratis y que llega en esta siesta para acompañarte en lo que sea que estés haciendo. 0986-936-000, ahí te vas a comunicar con nosotros, que te vamos a acompañar por acá hasta las 4 de la tarde, presentados por Arité, donde da gusto comprar. 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Yo soy Rocío y ya escuchamos a Capo, que llega acá a la siesta de tu radio. Sumate vos también, que sea más leve esta siesta con esta onda que trae Capo. Reina Criminal.

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1: Fonseca, y antes que el tiempo se vaya acá en tu radio, mientras nosotros estamos por acá con esta colaboración en la que a través de Juanes también se hacía presente en este álbum muy pero muy personal para el mismo Fonseca, que nos hablaba también en una entrevista que tuvimos con él hace muy poco. Y hablando de Juanes también, él lanzó una nueva iniciativa, se llama Marea Viva por el Chocó de Mañana, una campaña que está diseñada para recaudar fondos que serán destinados a la reconstrucción de viviendas en varias regiones en los que estuvieron pasando algunas cosas, y el proyecto cuenta con un respaldo de varias figuras de la música. Alejandro Sanz, por ejemplo, ya le dio el apoyo. Juan Luis Guerra, James Rodríguez, Mariana Pajón también. Y bueno, Juanes, que siempre está haciendo de las suyas también con esta fundación llamada Mi Sangre. Mensajes
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1: Vos sabés que en nuestras redes sociales pudiste ver esto.
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1: El mes del niño todavía no terminó y obviamente en tu radio tenemos un regalo muy, pero muy especial. Andá hasta arroba Radio Disney PY, vas a poder ver la enorme caja de juguetes que tenemos para los niños de la casa y, ¿por qué no?, para algún que otro adulto al que le gustaría jugar todavía con estas cosas. ¿Qué tenés que hacer para participar? En el WhatsApp nos contás qué le dirías a tu niño interior. Deja tus datos y esto se va antes de despedir este mes del niño, porque Radio Disney no se iba a quedar fuera de esto jamás. Mientras vos participás, llega Agus Bernasconi acompañando a Yami Sasbie. Besos en pausa.

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0: La Perla, la canción de Rosalía, Yaritza y su esencia. 1:33 acá en tu radio. Y qué gusto la cantidad de mensajes que están llegando por acá. Porque vos sabés que los niños generan eso. Ver una caja de juguetes te lleva directamente a tu infancia. No importa cuándo leas ni escuches eso, pero de verdad, recibir regalos o ver juguetes nos hace toda la tarde. Por eso están llegando un montón de mensajes participando por esta caja de juguetes que podés ver en @radiodisneypy. Hola.
1: Hola, Radio Disney.
0: ¿Cómo estás?
1: Yo creo que le diría niño del pasado que disfrute. Que
0: es la mejor
1: que
0: etapa.
1: Que disfrute de esa niñez, que sí. No vuelve y que no se preocupe por querer ser adulto, que no quiera lo ser adulto, sino que disfrute de esa etapa tan maravillosa. Y quiero ganar para mis hijas que están en esa hermosa etapa de la niñez.
0: Sí.
1: Y que me gustaría que disfruten siempre. Y somos fanáticas de la radio y de Disney en sí luego. Soy Jamín Jara y mis tres últimos son 8:22.
0: Jazmín, qué lindo realmente, sí, ¿verdad? Quedarnos niños para siempre. ¿Qué es lo que es eso de ser niño y quiero ser adulto para que nadie me diga lo que yo tengo que hacer? Y al final, todos.
2: Hola, Radio Disney, ¿qué tal?
0: ¿Cómo están? ¿Qué tal? ¿Bien y vos?
2: Quiero participar por la super caja de juguetes.
0: Sí,
2: para
0: claro
2: poder regalarle
0: sí.
2: A mi niña bella, que sí. Se llama Natalie Nicole.
0: Ajá.
2: Y yo le diría a mi niña interior de que estoy muy orgullosa. La persona en la que nos estamos convirtiendo.
0: Wow.
2: Y que poco a poco estamos cumpliendo nuestros sueños y de que todo es posible en la vida mientras tengamos salud y de que sigamos para adelante.

0: adelante. Que no dejemos nunca de sonreír y de no rendirnos.
1: ¡Ay, qué lindo mensaje me dio Piri Lourdes! Ya estás participando también. Una frase para mi niña interior: el pasado puede doler, pero tal como yo lo veo, podés huir de él o aprender de él. Totalmente cierta. Así que vos también participá, no te olvides de dejar todos tus datos, que este mes del niño todavía no terminó y tu radio obviamente tiene regalos para todos. Elton John, Dua Lipa se suman a la siesta de tu radio Cold Heart.

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0: Dale, Make You Love You, la canción de Ariana Grande, cuando faltan 8 minutos nomás para alcanzar las 2 de esta tarde. Se viene un fin de semana largo y hay muchos locales comerciales que van a tener esas ofertas que suelen llegar en agosto. Sí, muchísimos locales que van a estar con 50, 60, hasta 70% de descuento. Si vos ya cobraste, está todo bien, podés aprovechar. Si tenés tarjetas de créditos, también hay varias que van a tener beneficios. ¿Y por qué te cuento esto? Porque, por ejemplo, podrías renovar tu guardarropa como una forma de una recompensa. Porque sabías que comprar roja podría mejorar el estado de ánimo, por lo menos de forma temporal, debido a un fenómeno psicológico que se llama terapia de compras. Asimismo, esto activa la liberación de dopamina, de endorfinas en el cerebro y genera una gratificación instantánea. Y según investigaciones en psicología, en marketing, esta actividad puede aliviar el estrés porque te devuelve la sensación de control personal, refuerza tu autoestima y estrenar prendas también pueden reflejar tu propia identidad. Así que, si te sentiste estresado en los últimos días, si agosto de verdad te está sacando canas verdes, qué mejor que agarrar e ir a comprar un outfit nuevo, y no solamente comprarlo, sobre todo estrenarlo es. Así que, esa foto de cuando estrenes tu outfit nuevo la queremos recibir por acá.
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0: Mientras tanto, mientras seguimos en la oficina haciendo las cosas del día a día, vamos a escuchar a Manuel Turizo, que también llega a la siesta de Radio Disney. Mírame ahora.

La plena, la canción de BL, Obi on the Drums, que pasaba por acá abriendo nueva hora. 2:03 p.m. y así seguimos. Seguimos por acá con un calor intenso realmente, pero que hasta hoy nomás va a durar, según lo que dice la Dirección de Meteorología. ¿Sabías eso? Porque el fin de semana, ya a partir de mañana, por ejemplo, vamos a estar con un tiempo cálido, pero no tan caluroso como el de hoy. 33 grados en este momento, 34 sensación térmica, viento del noreste soplando a 22 kilómetros por hora. Y para mañana, por ejemplo, están diciendo que vamos a tener un día cálido, no tan caluroso como te decía, con vientos del sector norte. También la mínima 19, la máxima va a llegar a 27 nomás. Después de estos días de 30 y tantos, sería un respiro. Y ya para el domingo, estamos esperando ya un tiempo cálido a caluroso, pero con precipitaciones y tormentas eléctricas al final de la jornada. Una mínima de 18, una máxima de 29, pero con estas lluvias que van a llegar entre la noche y madrugada, entre el domingo y el lunes, va a ser que el lunes 31, último día del mes, amanezcamos con una mínima de 18, una máxima de 23 grados. Se viene la famosa tormenta de Santa Rosa y estamos esperando de verdad que llegue para aplacar también un poquitito el calor, pero también a tener cuidado con eso que se viene, porque sí.

0: hay que tener cuidado, hay que guardar las cosas. Si estás por la calle, hay que quedarse en algún lugar hasta que pase por lo menos ese viento fuerte que dicen que vamos a tener también. Vos que estás del otro lado, seguí comunicándote.
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0: Últimos días del mes, ¿y qué es lo primero que termina en casa antes de que llegue ese mensaje de la felicidad? Puede ser el aceite, puede ser el jabón, puede ser el shampoo, puede ser la pasta de dientes, ¿viste? Esa que en el fondo le queda todavía un poquito y cuando vos ves que alguien la quiere tirar, corres y agarras y le decís, no, espérate, voy a mostrar cómo tenés que hacer. O lo mismo pasa con la mayonesa también, que tipo tiene una técnica especial que aplastando con un cuchillo sacás hasta la última gota. Así que eso nos vas a contar mientras nosotros seguimos con Bob Sinclair y Liga, I Can Wait.

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0: Max Carra con su UAE a esta hora. Y atende esta información. No estamos en jueves de TVT, pero es una información que llega del pasado adaptado al presente. ¿Te acordás del famoso Nokia 1100? Sí, ese que tenía linterna. Sí, ese que se caía y se rompía el piso antes que el teléfono. Sí, ese que cargabas una vez durante una hora y te duraba una semana la batería. Bueno, atende, porque este nuevamente es el teléfono más o menos elegido por la generación Z, impulsado por la tendencia de querer desintoxicarse un poco. Ves que todo el tiempo están pasando cosas y de repente te sobrecargas de información, de estímulos, de cosas que quieren normalizar pero que no son normales, de eventos que están pasando alrededor del mundo. Entonces, en plena era de sobreestimulación por los smartphones, los jóvenes nacidos en esta era quieren volver a lo básico. Y hay una sorpresiva adopción de esto también, que coincide con el lanzamiento del Nokia 300 Charge, una versión más moderna inspirada en ese espíritu del mítico 1100, este teléfono original del 2003. Este nuevo modelo promete hasta 40 días en modo espera, incluye un botón físico para usar el celular como un cargador portátil también para otros dispositivos, aparte de que vas a estar en una era medio analógica. Te va a servir para llamadas y para mensajes de texto. Y después, cuando te quieras desconectar así off de redes sociales, vas a tener este teléfono. Cuando quieras conectarte de nuevo y necesites cargar, por ejemplo, ese smartphone que te elimina todo el balde de su batería, vas a poder usar también. Así que un teléfono que está de vuelta y que yo creo que más de uno lo va a querer adoptar nuevamente en este viernes, fin de semana que se viene largo, cargado, caluroso, pero con lluvias también. Nosotros te seguimos acompañando por acá y queremos que nos cuentes en esta siesta qué es lo primero que se acaba en estos últimos días del mes antes de cobrar.
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0: Y no solamente en la casa, porque yo quiero decir

es otra de las cosas que no quiere esperar hasta llegar. O también el clásico, el gas. En los últimos días del mes, pero sin haber cobrado. Así que mientras vos nos contás eso, bailemos con este merenguetón de Ale y Yorgaki.

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0: Anita, en la siesta de tu radio acá en 96.5, mientras llegan los mensajes, y estamos hablando hoy justamente de que no se quiere ir más este mes, no llega ese mensaje de la felicidad. ¿Y qué es lo primero que termina? Eso te estamos preguntando. Y dicen por acá, por ejemplo, Ángela, se empieza a acabar el azúcar, el gas, sal, aceite, todo lo más necesario. Parece chiste, pero así es, totalmente de acuerdo. A ver qué dicen por acá. Hola.
1: Hola, Radio Disney.
0: Hola.
1: Lo peor que te puede pasar.
0: ¿Qué puede ser?
1: Que se te acabe tu protector solar.
0: Oh, no.
1: Antes de cobrar.
0: Todo lo que sea de skincare, luego que se te termine antes de fin de mes, tipo tu desmaquillante o tu base, a mí se me suele acabar todo al mismo tiempo. La base con el corrector de ojera y algún que otro polvo al mismo tiempo. Y lo mismo, se terminan el desmaquillante y el gel de limpieza, por ejemplo. Así tipo, todo lo más caro junto se acaba de una vez. A ver qué dice por acá Roberto.
2: Literal, lo que primero termina el sueldo es el sueldo mismo. Yo cobré ahora mi sueldo. Estoy viniendo a Capiatá y por el camino ya gasté casi 1.000.000 de guaraníes.
0: Basta, sí, suele pasar.
2: Casi 1.000.000 de guaraníes y todavía cargué combustible encima.

0: Lástima.
1: Pero lo bueno, pues, es que ya cobraste por lo menos, Roberto. Así que fuerza, fuerza. Que queda este fin de semana y por lo menos no vas a estar tipo nosotros cargándole agua al shampoo, cargando agua al detergente, rogando que no tengas ninguna emergencia y, a pesar del calor, estar sin aire en el auto para que te alcance bien de verdad el combustible hasta que llegue ese mensaje de la felicidad. Y en un rato más te vamos a estar hablando y contando todas las actividades que podés hacer este fin de semana, especialmente si es que no quieres salir mucho, no podés gastar mucho tampoco. Hay muchas cosas para hacer este fin de semana en Asunción y te vamos a contar en un ratito nomás, porque ahora es momento de recibir a Luis Fonsi. Esta semana tuvimos primera escucha de esta canción. ¿Será que ingresó al ranking esta semana? Mañana a partir de la 1 de la tarde lo vamos a descubrir. Luis Fonsi, me despido.

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3: Messi tiene nuevo técnico en el Inter Miami. Según confirman varios medios argentinos, Cristian Alberto González, más conocido como el Kili, se convertirá en el nuevo entrenador del Inter Miami de la MLS, donde milita Lionel Messi, en reemplazo de Ángel Guillermo Hoyos. Y el Inter de Miami, que sueña con recuperarse, volver a pelear y lograr la clasificación a la próxima Conca Champions. El Rally del Paraguay tuvo su gran largada simbólica. Encarnación encendió la fiesta del Rally del Paraguay con una multitudinaria largada simbólica. Encarnación fue el escenario de una presentación a la altura de un evento mundial y ahora toda la atención se traslada a los caminos de los paraguayos. ¿Quién se llevará la victoria de este encuentro clásico por Matías Galarza? Todo indica que Cerro Porteño ingresó firmemente en la puja con Olimpia por el fichaje de Matías Galarza. El club azulgrana presentó una propuesta formal a River Plate de $3 millones por el 50% del pase del mediocampista del Albirroja.
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De a poco alcanzando las 3 de la tarde y en breve arrancamos búsqueda del triple de canciones, pero no queremos contarte, no queremos quedarnos en realidad sin contarte algunas actividades que hay para este fin de semana, especialmente si te quedas por acá, zona de Asunción, y o querés venir de Gran Asunción a la capital. Te contamos que, por ejemplo, se va a llevar a cabo el Asu Guarania Tour, que va a ser este recorrido especial por la Chacarita, Arte y Historia a partir de las 10 de la mañana, esto mañana sábado. La actividad va a contar con la presentación especial de las galoperas de la Chacarita, sonidos de la Chacarita, y el acceso es libre y gratuito, pero ojo, con cupos limitados. Y tenés que inscribirte en www.asuncion.live o mediante agendamiento, ¿eh? Así que esto para mañana viene genial. Encima, acceso libre y gratuito. Si no cobraste, no pasa nada, igual vas a poder venir. Y a partir de las 4 de la tarde también va a haber un recorrido especial por la historia de la Guarania con acceso libre y gratuito. Esto en el punto de partida de la Manzana de la Ribera, también de manera gratuita, pero tenés que inscribirte también en www.asuncion.live para poder tener todas las herramientas necesarias para que no te quedes fuera realmente de actividades como estas, que van a estar muy pero muy buenas durante este fin de semana, ¿eh? Muy lindo este recorrido de la semana de la Guarania también. Y hoy 28 de agosto también en la calle Palma, a partir de las 5 de la tarde, van a hacer ese tour de Guarania al atardecer, recorriendo la ciudad con melodías. Tiene un costo de 15.000 guaraníes, pero de verdad va a estar muy, pero muy bueno que puedas ir. Si ya saliste, por ejemplo, una muy buena actividad también para hacer. Y de paso, viste así, tipo, el río, el atardecer, la Guarania de fondo va a estar realmente espectacular. Así que tenés que ir a hacer alguno de estos recorridos, de verdad, disfrutar de la linda Asunción y recordarte que también llega la Feria Palmear como cada fin de semana. Mañana, a partir de las 11 de la mañana, también con la temática de la Guarania, artesanía y sabores, ¿eh? Esto que se va a volver casi una tradición, desde las 11 de la mañana hasta las 11 de la noche, toda Palma se vuelve peatonal, podés disfrutar de lugares gastronómicos, van a haber presentaciones también, así que de verdad algo lindo para hacer este fin de semana en Asunción. Si vos vivís en Gran Asunción y tenés información de algo más que se va a hacer durante estos días, nos contás acá al 0986-936-000 y desde acá podemos contar también al aire, así promocionamos tu actividad. Mientras tanto, llega Mike Towers con La Falda en esta siesta de tu radio.

0: Lo poco que yo quiero, Morat Silvestre Dangond, oficialmente abriendo las 3 de la tarde. Un viento norte poderoso el que se está viviendo. Se está nublando y vos sabés que yo le veo como sospechoso a esta tarde. Creo que en cualquier momento va a llover. No dice que va a llover hasta el momento la dirección de meteorología. 34 grados la temperatura, 36 la sensación térmica. Mamma mía lo que es esta siesta de viernes. Siesta de invierno. Sí, siesta de invierno, siesta de agosto en Asunción, 37 es la temperatura a la que tenemos que llegar, o sea que esto va a seguir en aumento, así que no te engañe el día o la tarde nublado, porque de verdad, esto va a continuar así, va a bajar recién en horas de la noche y hasta ahí, bueno, vamos a tener entre 20, 25 grados más o menos de temperatura, aire acondicionado y ¿sabes qué? Vamos a meterle música, ¿te parece?
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0: Absolutamente habilitada la hora para programar tu triple de canciones y oficialmente ya activamos modo finde con esas canciones que no pueden faltar. No pueden faltar en la pista de baile de cualquier acontecimiento, sea boda, sea cumpleaños, sea encuentro, sea karaoke, sea lo que sea. Cumbia, bachata, merengue, cuarteto, retrotón, lo que vos quieras. Para activar oficialmente el modo fin de despedir oficialmente agosto por lo alto y con buena música, porque siempre terraza, nunca subsuelo. Así que programa tu 0986-936-000. Activemos juntos el modo fin de.

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Tatu era la canción de Rauw Alejandro y Camilo que llega nuevamente al encuentro con la tribu en octubre. Y quédate atento, quédate atenta a Radio Disney, porque obviamente que tenemos sorpresas para vos. Y estamos en plena búsqueda de triple de canciones. Sí, así que hacé tu pedido al 0986-936-000. Queremos oficialmente arrancar y poner modo fin de cumbia, bachata, merengue, cuarteto, retrotón, lo que tengas ganas de escuchar. Y están llegando los pedidos. Por ejemplo, dice: para este viernes, Rosalía, Despechada, Karol G, TQG y Tini, Miénteme. Marta dice: mi propuesta para el triple, Auténticos Decadentes, El Murguero, Chocolate, Mayonesa y Ráfaga Mentirosa. Dice Marta, dice presente también desde Ciudad del Este en esta siesta. Y obviamente que yo también hice mi pedido para el triple de canciones, mientras vos seguís enviando tus mensajes, que en breve vamos a seguir leyendo, porque están llegando varias opciones, obviamente, para este día que está así argel y tenemos que ponerle onda de alguna manera. Obviamente la música es la mejor manera de ponerle onda, y mejor todavía si es con un tema como este. Decíamos Retrotón y Don Omar, sí, forma parte de nuestro playlist hoy.

Don Omar con Salió el Sol. En el medio me gustaría este clásico de clásicos. No hay otra. La viñetera está haciendo un llamado de emergencia. Entonces Daddy Yankee es el doctor favorito de esta época del mes. Y ellos son un clásico de clásicos. Para mí no pueden faltar. No importa si sos generación Z, X, Millennia, Boomer, quien sea. Tienen que estar los auténticos decadentes también en un fin de semana. Ese siga el baile, siga el baile. Vos sabés, tipo 4, 5, 6 y media de la mañana. Ese es un clásico de clásicos, sí o sí. Y por eso también está incluido dentro de mi triple. Ese es mi triple de canciones. ¿Cuál es el tuyo? Seguí mandando por acá. 0986-936-000 a las 3 y media. Escuchamos este triple y oficialmente le damos paso al modo finde.

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6: Vamos, listo. Salud, muchachos, por esa mujer.

0: El merengue decía Marshmello, Manuel Turizo, acá antes, en la previa de un triple de canciones que tiene que llevarnos oficialmente a activar el modo finde en este último fin de semana de agosto. Muchos descuentos, muchas actividades, pero lo que le faltaba a este fin de semana es la música. Por eso ya tenemos el triple de canciones que hoy lo programó. A ver, ¿quién anda por ahí? Esther va a activar oficialmente el triple de canciones. Y arrancamos así. Marinina y Lauta con Un beso. Tini y Ulises Bueno con Dos amantes. Y Viviré por siempre de Auténticos Decadentes. ¿Por qué? Porque es una mezcla de todos los moods de este fin de semana. Artistas nacionales, cumbia, cuarteto y el clásico de clásicos con la murga de los Auténticos Decadentes. Así que oficialmente arrancamos modo finde con este triple de canciones. Disfrútalo ahora en tu radio.
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0: Viviré por siempre, era la canción de Los Auténticos Decadentes con la que oficialmente cerramos este triple de canciones y activamos el modo fin de arrancando con Marilina y Lauta en el medio el cuartetazo de Tini y Ulises Bueno y cerrando con la murga de Los Auténticos Decadentes y Viviré por siempre. Estercita que estaba por ahí decía para levantar el ánimo, espantar el virus y bailar. Así como corresponde. Un beso enorme, que te cures súper rápido. Yo creo que con estas canciones ya oficialmente salieron todos de tu sistema inmunológico y ya estás completamente curada oficialmente para disfrutar de este fin de semana. En breve, nuevo Super Expreso. Tenemos mucho todavía por acá, así que no te despegues de tu radio.
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0: este mes del niño, contarnos qué le dirías a tu niño interior. Deja tus datos y listo, así de sencillo podés participar. A ver qué dicen por acá.
1: Para Dianita, mi niña interior.
0: ¿Qué le decís?
1: Gracias por no rendirte nunca. Gracias por creer que después de las tormentas siempre salen los mejores arcoíris. Sos valiente, sos suficiente y tu luz nunca se apaga. Seguí jugando y soñando porque esa magia siempre va a vivir en nosotras. Ahora que somos mamás de tres hermosos niños, podemos transmitirle eso en lo que siempre creímos y cuidar sus corazoncitos con mucho amor. Gracias por traerme hasta acá. Te amo.
0: ¡Ay, qué lindo mensaje, Diana! Ya estás participando. A ver qué dicen más. Hola.
2: Yo quiero ganar a mi sobrinita.
0: Dale, a ver. ¿Qué le dirías a tu niño interior? A ver.
2: ¿Qué le digo a mi niño interior? Que mucha fuerza, muchas cosas hemos logrado y que disfruta full de esa etapa de niño, que es la mejor de la vida. Y ojalá que podamos ganar algo. Con ustedes. Gracias, Marcelo Doria, 542.
0: Marcelo ya está participando, nos mandó la foto y todas las niñas. Esto es lo que nos emociona por acá, recibir estos mensajes. Lo que le dirías a tu niño interior, eso queremos saber. Y hay un montón de mensajes lindos, demasiado inspiradores, de verdad. Así que participa por este super baúl de juguetes que tenemos para vos, que podés ver en @RadioDisneyPY, y participás al 0986-936-000 y te lo podés llevar a casa. Mientras, continuamos, porque estamos ya en modo fin de oficial. Los cachiporros llegaron con Ojos Rojos y después Super Expreso.

0: La Queen, la reina, estaba por acá antes de subir a este Super Expreso 96 con 32 grados de temperatura, 33 de sensación térmica. Y atención, porque mañana va a estar igual, parecido, más o menos a hoy, un poquito menos caluroso. Cálido a caluroso igual, mínima de 19, máxima que va a alcanzar los 27 grados con vientos del sector norte. El domingo llega la famosa tormenta de Santa Rosa en horas de la noche y madrugada, porque el domingo vamos a tener mínima de 18, máxima de 29, pero ya el lunes estaríamos con una mínima de 18 y una máxima que va a alcanzar solo los 23 grados, que fueron justamente los grados que tuvimos como mínima para hoy. Momento de subir al Super Expreso 96. 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Yo soy Rocío. Super Expreso 96 en tu radio con modo finde activado.
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0: 34 grados la temperatura actualmente en este viernes, que te quiero viernes. Bienvenidos a todos los que se están sumando a 965, escuchando en esta puerta de lo que es el fin de semana, prácticamente el último pataleo de lo que es ya agosto. Uy, agosto, qué rápido, ¿eh? A pesar de que está lento, sí, por el tema de que todos quieren cobrar, claro. Me refiero a que, nada, ya septiembre y recta final también, casi ya después de lo que es el 2026. 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Bueno, ¿cuáles son los planes de hoy? Algo tenemos que hacer. Sí, con este verano, con esta primavera, no, con este invierno que estamos teniendo, toda esta mezcla, ¿eh? De título invierno, ¿eh? De sensación, sí, entre primavera y verano.
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0: Bueno. A ponerle más onda enseguida, vamos a revisar y espero encontrar también ya el reporte de todos ustedes del otro lado a través de WhatsApp. Seguimos con Bizarrap, Daddy Yankee, Music Session número 66.

0: Algo tu canción de Shakira con Bele.
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0: Bueno, Patricia también está del otro lado porque estamos con una interacción hoy también acerca de un concurso espectacular. Les voy a dar más detalles en breve nomás. Hola, Esther López, ¿cómo les baila la vida, señorita? Feliz fin de semana, dice por aquí, dejando mi reporte aquí con un abrazote. Gracias, Esther, que estés súper bien. Feliz fin de semana también para Paula. Hola, hola, hola, hola, hola, hola.
2: Por fin viernes, Álvaro. ¿Cómo están? Arriba, arriba, arriba para todos. Vamos, que masivo.
0: No, sí, así.
2: Yo tengo re sueño.
0: Uy, no.
2: Antes de las 3 de la mañana ya no podía más dormir.
0: ¿Qué? Tanto tiempo, las 3 de la mañana. Bueno, yo también estuve más o menos así, una especie de insomnio. Dormía, no dormía. Me iba a... Así estaba. Sí, qué, pero está lindo el clima. Un viento, un pedo tipo norte, el noreste, ¿verdad? Parcialmente nublado, 33 grados la temperatura. Pero se siente más. Sensación térmica 36, dice meteorología. Ah, del noreste, 22 kilómetros por hora. Pero agradable, che. Amigos, amigas, viernes, que te quiero, viernes. Sí, hoy era el tema del eclipse, ¿verdad? O ayer fue. Bueno, manden su reporte, manden sus fotos, manden sus meriendas, si están ahora en la merienda. Mientras, más canciones para vos, aquí en 965. Summer, back to friends. Oh yeah, anoche fue, dice ahora. Ay, anoche fue, bueno. Me perdí, por mi cumple. Sí, tu cumple. Espérate, vamos a celebrar enseguida, ¿eh?

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Bueno, un beso a Isabel, que me mandó un video. Me mostraba lo que fue a la 1:30 de la mañana. Sí, 1:30, pues, ¿eh? 1:30 a.m. el eclipse lunar. Impresionante. No pensé que se iba a ver acá en nuestro país. Y ahí está el sol cubriendo la luna. Bueno, qué impresionante, che, la luna. Bueno, un eclipse fabuloso, bastante llamativo, bastante esperado, bastante hablado también en todos lados, en todas las plataformas, en todas las redes sociales, ¿eh? Bueno, Analía, ¿estás ahí? Hoy es el cumple de Analía, había sido, cumple 15 años, por eso, arriba, vamos.

Vamos todavía a los 15 años de Ana Laya. Encima estrenando un nuevo corpore. Ya, de nuevo corpore prácticamente. Bueno, celebrando, ¿eh? Ganando años, perdiendo kilos, ¿eh? Ana, te queremos mucho. Un beso, feliz cumple. Te deseamos lo mejor. Mucha salud, sobre todo en este año. Mucha aura. Más mil aura para vos, nena. Estrenando aura. Que pase súper bien. Contanos después de los chismes. De que seguramente va a ser un tour de aquellos. O sea, yo sé que igual también, hermano, vas a bancar todo, ¿verdad? Pero yo sé cómo esto son tu gente, son tu familia y son tus amigos también. Y que van a estar detrás de vos haciendo actividades. Ya veo hasta el domingo, ¿verdad? Esto. Bueno, gracias. Que bajó muchísimo de peso, 25, 27 kilos, no sé qué. Ella, sí, nos contó así. A comer a full. Bueno, feliz cumpleaños a Ana Lía, dice Esther López. Bueno, por acá también nos piden, hola, ¿qué tal? Camino a la universidad soportando el tráfico. Pero sería agradable si pudiera sonar Superestrella de Aitana, dice Marcio Villalba. Gracias, Marcio Villalba. Vamos a ver si es que ya no estaba Aitana antes y te ponemos enseguida. Ahora, Shawn Mendes con la canción In My Blood aquí en tu radio.

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Se queda grande canción de Karol G y Shakira. Bueno, lo que deja esta semana que están promoviendo que Shakira esté nominada a llevarse un premio Nobel a la paz. O sea, que se lleve el premio Nobel a la paz. Y lo estaban pidiendo a través de una web, seguramente recolectando votos, firmas y por todo lo que ha hecho la artista justamente en estos casi 20 años, ¿verdad? Donde tiene su fundación Pies Descalzos, ayudando también no solamente a Colombia, a sus comunidades, sino también a otros hogares en otros países vulnerables, ¿verdad? Tal vez resultados de alguna afección que hayan tenido a través de una catástrofe o simplemente para ayudar a crecer y a apoyar la educación en escuelas, ¿eh? Que lo necesitan tanto. Excelente, lo de Shak, lo que deja esta semana. Las noticias, las grandes noticias de esta semana. A punto de las 18, los que están por salir ya hacen after. Se van a casa, se van a entrenar, se van a caminar. Está lindo para caminar, ¿eh? Para hacer una corre caminata, ¿eh? Y con música mucho mejor. La mejor música aquí en 965. Katy Perry.

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Complacemos una canción de Tini, de Triple T también, que nos pedían por aquí. Camino a la facultad, decía Mariela Villalba. Un beso, Mariela. Espero que estés escuchando. Todavía hoy he llegado ya a la facultad. 4 minutos de las 18. Lady Gaga de fondo con Runaway. Atención, que sorprendió con un esperado cambio. Y también ya están armando teorías sobre una nueva era. Sí, cambió su foto de perfil en todas sus cuentas oficiales. Misterioso movimiento visual puso en alerta a todos sus fanáticos, quienes ya están buscando pistas y especulan que el artista podría anunciar un nuevo proyecto muy pronto. Tremendo. Sí, Lady Gaga tenía que haber estado ya en esa gira, estaba por Latinoamérica, ¿no? ¿O sí? ¿Y yo me perdí o qué? Hoy tuvo un efecto Mandela. Bueno, estamos en temporada de luna, ¿eh? Ayer luna llena con una luna, con eclipse lunar, y por acá la luna de Faye.

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0: Bueno, vamos a ver si tenemos una comunicación ahora con nuestros compañeros que están con también una cobertura muy especial. Vamos a escuchar a ver si sale el enlazo, ¿no? Por aquí. Hola, hola, hola, hola, hola. ¿Ustedes? Bueno, todavía no está saliendo el audio. Vamos a ver ahora dentro de un rato a ver qué tal, cómo está con este tema, con la cobertura que tenemos en breve. Exteriores. ¿Vos qué estás haciendo? Comunicate con nosotros. ¿Hay planes? ¿Estás merendando? ¿Quién más? Hay muchos en la facultad. ¿Se van a la facultad? Claro que sí, se van a la facultad. ¡Muchos! Así que el WhatsApp y por aquí.
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0: Y también en nuestras redes sociales, atención, sigan ya. Los que no nos siguen, por favor, háganlo ya porque...
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0: Por ahí hay algo muy, muy bueno que... estamos comunicando y que se pueden llevar, que se puede llevar alguien, una persona, algún afortunado o algún afortunado. Después ya lo contamos al aire. Pero ahora, Alok, Jennifer López, Everything's Fine.

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Bebé, ahora sí parece que tenemos ya comunicación con nuestros compañeros para saber lo que está pasando con el nuevo producto que se está ya promocionando ahora, Verdiana Clásica. ¿Está por acá ya? ¿Sí o no? Bueno, en breve ya. Tengo que pasar a esto al... Ok, perfecto. Bueno, enseguida nomás. Bien. Contarte que este fin de semana va a estar espectacular el Centro de Asunción, la Feria Palmear, mañana a partir de las 11 hasta las 23, para que no te puedas perder de nada. Te puedas perder de la gastronomía, te puedas perder tampoco de acerca de los eventos culturales, o sea, acerca de las presentaciones artísticas y también, sobre todo, la gastronomía. Entre otras cosas, ¿eh? Celebrando también la guaranía, celebrando también todo este mes tan importante para nuestro país. ¡Qué tema que me gusta! Estuvieron el año pasado, este tema lo usaron como un soundtrack de su programa. Sí, lo hicieron a través de, ¿cómo te voy a decir? De una emisión. Su programa, que es un programa que lo hacen a través de YouTube, tiene un éxito total en la Argentina. Es el famoso streaming de la agrupación Nadie Dice Nada. Hablamos de la agrupación, digo bien, de agrupación, porque son un equipo completamente de conductores que hacen programas de streaming. Yo le digo agrupación porque llegaron acá como artistas y como que sabíamos todo también de ellos y fue impresionante. Entonces, utilizaron esta música como parte del soundtrack. Le cambiaron la letra y ellos se prestaron, por supuesto. Hablamos de Cruzando el Charco y esta es la versión de ellos, la versión original. Termina, les dale.

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0: Talk to me, Sarah. Robin. Ahora sí tenemos comunicación. Ya oficialmente con nuestros compañeros. Y este producto que se está promocionando ahora, Verdiana Clásica, con ustedes.
1: Hotel de Palmaroa, donde hoy la corporación Siegfried Paraguay nos invita al lanzamiento oficial de su nuevo producto, Verdiana Clásica. Y para hablarnos más sobre el producto y esta presentación muy especial para la corporación, nos acompaña la señora Jimena Ureña, ella es jefa de marketing. Señora Jimena, bienvenida.
2: Muchas gracias por venir, un placer estar con ustedes. En sí, hoy es el lanzamiento de Verdiana Clásica. Es para nosotros realmente un orgullo poder seguir incorporando productos a nuestra cartera. Eso reafirma nuestro compromiso con las familias paraguayas para darles más soluciones terapéuticas y nuevas alternativas para el tratamiento. En este caso, se trata de un producto 100% natural, además basado en la planta stevia, es decir, una planta nativa nuestra de nuestro país que tiene comprobación científica de los beneficios que tiene a la salud. Entonces, en este caso, Verdiana se presenta como un potencial en coadyuvante en el cuidado de la salud metabólica. Entonces, estará disponible para todas las personas de venta libre en las principales cadenas de nuestro país.
1: Justamente le iba a consultar si es venta libre y a quién va dirigido justamente el producto.
2: Sí, así es de venta libre, está disponible en las principales cadenas de nuestro país de farmacias y está dirigido a pacientes, a personas que estén en tratamiento con pre o diabetes médico y

0: ingresar al producto Verdiana. Asimismo nos acompaña también la Fundación Paraguaya de Diabetes, haciendo apoyo a este tipo de productos para acompañar a las personas en su tratamiento. Y de vuelta, los profesionales de salud que asisten van a conocer hoy los beneficios y van a poder indicar a sus pacientes. Así es.
1: Muy amable, señora Jimena Ureña, jefa de marketing de Corporación Siegfried, donde están realizando el lanzamiento oficial de su nuevo producto, Verdiana Clásica. Con ustedes.
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0: oficialmente Belinda y Dana juntas por primera vez. Así mismo, haciendo historia en el pop mexicano, se unieron para la canción Dolce Vita. Un esperado lanzamiento que celebra la trayectoria de estas dos artistas, ¿eh? Ok. Tema de Ítalo Disco para el nuevo EP de Dana, proyecto que además las llevó a protagonizar juntas una sesión fotográfica exclusiva para materializar esta unión, ¿eh? Belinda recibió a su colega en España mientras trabajaban con sus propios proyectos y así se consolida esta alianza, esta colaboración, que ya la vimos juntas en el Mundial, ¿eh? Juntas haciendo todo este acting, apoyando a la selección de México. Bueno, ya decíamos, estas dos van a cantar juntas dentro de poco. Y dicho y hecho, se cumplió. 8:19. Viernes que te quiero, viernes. Viernes que te quiero, viernes.
1: Modo fin de.
0: Viernes que te quiero, viernes. Y no puede faltar el rock de Latinoamérica. El rock icónico de esta banda legendaria, Soda Stereo. Arriba el volumen, DJ. Persiana Americana.

Antes que el tiempo se vaya, canción de Fonseca y Juanes. A propósito de Juanes, lanzó Marea Viva a través de su fundación Mi Sangre. El cantante Juanes fue impulsado por la iniciativa solidaria Marea Viva por el Choco de Mañana. El Choco de Mañana. Una campaña diseñada para recaudar fondos que van a ser destinados para la construcción de viviendas en la región. Proyecto que cuenta también con el respaldo de otras figuras de la música y el deporte. Caso de Alejandro Sanz, Juan Luis Guerra, James Rodríguez y también Goyo. Goyo, el cantante, ¿verdad? Sí. Bueno, me encanta. Excelente la propuesta de Juanes. También apoyando causas como esta, es bastante solidario. Más música por aquí, qué linda la versión realmente de Juanes con, perdón, Fonseca con Juanes. Nos vamos. Sí, 1500 personas tuvieron anoche en la costanera de Asunción, ¿eh? O sea, esta madrugada para lo que fue el eclipse, yo sinceramente, ahora a pillar. 1500 personas hubo. Bueno, esto fue también impulsado por la organización MUSI, ¿verdad? Y llevaron telescopios gigantes para ver la luna, fotografiar, hacer un campamento ahí. Se vendían también merchandising que tenía que ver con todo este tema, ¿verdad? Los que están apasionados por el sistema solar, por la astronomía sobre todo, ¿verdad? Canción decía right now, Kendrick Lamar, esto es The Greatest.

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2: Ahí tenés que ir a arroba Radio Disney PY. Amigos, amigas, estamos con algo fabuloso para todos los chicos, obviamente. En este mes del niño, una caja de juguetes que puede ser para algún peque, alguna pequeña de la casa. Así que muy fácil de participar. Siga las instrucciones a través de arroba Radio Disney PY. Ahí súper presentes nosotros. Está re lindo. Ay, no, belleza de la caja. Tienen que ver. En las historias también está ahí Rocío mostrando. Está sensacional. Bueno, por ahí estén pendientes también a través de nuestra cuenta de Instagram, que el lunes ya vamos a tener novedades de la afortunada o afortunado que se lleva esta caja de juguetes. Seguimos nosotros con Benny Blanco, Selena Gómez por acá. Te olvido, yeah, come on.

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Esta es tu casa, nena, canción de Capo con el Camilo. Bueno, hablamos del clima para mañana sábado 29, día ñoquis, ¿eh? Mañana se cocina ñoquis o se compran ñoquis, ¿eh? Mínima 20 grados, una máxima de 29. Cálido, cielo mayormente nublado, vientos del sur. Vientos del sur, ¿eh? Interesante esto. El domingo 30, atención, mínima 19 grados, una máxima 27, fresco a cálido, cielo mayormente nublado, vientos del sur, lluvias dispersas, se anuncian lluvias dispersas para el domingo.

Espero que estés súper bien y bueno, si has enganchado, enganchada a Radio Disney, yo soy Álvaro y hasta aquí fuimos presentados por Vespa, personal ilimitadamente conveniente, más días, más datos, nunca se acaba. 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Buen resto de viernes a todos, feliz fin de semana. Y desde el lunes nos escuchamos, nos leemos, interactuamos de nuevo a través de las 20 conmigo en la noche de Radio Disney. Un abrazo gigante ahora contigo, Karol G y Tiesto. Volumen arriba, DJ. Viernes, que te quiero viernes.

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1: Sigo mis pálpitos, es complicado.

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